0: se llamó Te Amaré, a cargo de Miguel Bosé. Ana Gabriel te cantó Ay Amor, Los Americans Probemos Otra Vez, Kudai Escapar, Manuel Mijares con el tema Tan Solo, Flans Ay Amor, y Luis Miguel, que abrió bloque con esta canción de la inspiración del maestro Armando Manzanero, se llamó Por Debajo de la Mesa. Mis amigos preciosos, sean todos ustedes bienvenidos a las páginas del pasado. Ya saben, siéntanse muy cómodos, contentos, felices también. Lo más importante, pues, es que te mantengas con la mejor vibra y en la mejor frecuencia, 690 de amplitud modulada. Volvemos contigo, son las páginas del pasado.
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1: Oye, Renata, ¿es cierto que Juan es tu novio?
2: Sí, desde ayer.
1: Ah, ¿sí? Cuéntame cómo es.

Feliz y bendecido lunes para ti que nos dejas acompañarte y que nos dejas ser parte de tu vida con la mejor música ligada a tu recuerdo. Y bien, escucha esto que dice así. A veces creemos que nada vuelve, que dimos demasiado y recibimos tan poco, pero lo cierto es que el tiempo tiene su propia forma de equilibrarlo todo. Lo bueno que diste siempre regresa, incluso si no vuelve de las mismas personas o de la misma manera que imaginabas, regresan otras almas, en otros abrazos, en otras oportunidades, y también regresa en ti, en tu fortaleza, en tu paz, en esa sensibilidad tuya que no se rompió a pesar de todo. Por eso, sigue sembrando desde esa parte tuya tan noble, aun cuando el mundo parezca no notarlo, porque lo que das con amor, sin máscaras y sin condiciones, siempre vuelve, y cuando vuelve, lo hace más grande, más bonito, más puro, y justo cuando más lo necesitas, cuando el corazón empieza a cansarse, cuando la vida te quiere recordar que valió la pena ser quien eres, porque sí, la vida devuelve y lo hace de una forma que solo entiende quien ha dado desde el alma. Que así sea. Volvemos contigo. Esto es Páginas del Pasado.

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Roberto Carlos te cantó El día que me quieras. Iván con la canción Sin amor. Rafael Acuarela del Río. Prisma con las alas rotas. Café Tacuba, una mañana. Selena con carcacha. Y Emanuel que abrió bloque con el tema de Amor sin final. Mis amigos preciosos, saludos a todos ustedes que ya van de regreso a casita a descansar. Por favor, manejen con cuidado, con precaución, relajaditos. Yo sé que de pronto pues

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0: ligada a tu recuerdo. Escucha esto que dice así. La ventaja, si es que existe alguna, de estar en la oscuridad, es que cualquier movimiento hacia adelante nos lleva hacia la luz. Desafortunadamente, la mayoría de nosotros fuimos enseñados sobre el dolor del fracaso, pero no sabemos cómo usar lo aprendido de esos fracasos para construir los nuevos caminos con dirección a lo que nos merecemos. Aprendemos sobre las lágrimas de la amargura, pero no sobre cómo usar esas lágrimas para volvernos mejores personas día tras día. Nos dijeron que la soledad es una gran pérdida, sin jamás acordarse de la importancia de que cuando estamos solos, nos detenemos para reflexionar sobre lo que debemos cambiar para que las pérdidas no se repitan. Tu dolor es muy real, pero es necesario comprender que el dolor necesita ser contenido para que podamos pensar y actuar, para colocar nuestra vida en el carril nuevamente. Por eso, cuando estés caído en el fondo del pozo, descansa un poco y mira a tu alrededor. Duerme si es preciso, llora si es preciso, lamenta si es preciso, pero después de algún tiempo sal de allí. Busca la salida, levántate y recomienza el camino. Por eso yo deseo que hoy sea una tarde para decir basta y salir del fondo del pozo de una vez por todas. Y bien, no te vayas, volvemos contigo con más de las páginas del pasado.
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12: ¿Qué tal, auditorio del fonógrafo? Continuamos con más información de las calles. Te comento que encontrarás muy complicado el avance sobre la carretera Lechería Texcoco si te diriges hacia Texcoco, en el tramo que va de la autopista México-Pachuca a la unidad deportiva Acolman. Son varios kilómetros de tráfico intenso y es que hay varios accidentes y una zona de obras a la altura de San Miguel Totolcingo. Por otra parte, ya a esta hora también encontrarás complicado avance sobre la calzada Ignacio Zaragoza entre la estación del metro Tepalcates y Peñón Viejo. En este punto hay obras que complican el avance. Finalmente, aquí en la ciudad, el eje 1 Poniente registra circulación constante desde el eje 4 Sur y hasta el eje 6 Sur. Y recuerda que las rampas de emergencia en autopistas solo deben usarse en caso de falla del vehículo o pérdida de frenos. En una emergencia real, no genera multa. Con el reporte vial, Manuel Adauto.
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0: Pilar Montenegro, quita a ese hombre. Marco Antonio Solís, ya no te vayas. Luz Casal, a cada paso. Y Luis Miguel, que abrió bloque con el tema de sueñas. Sí, sueña en grande, corazón. Bien, muchas gracias a todos ustedes que están disfrutando de esta hermosa velada. Nosotros en breve estaremos de vuelta contigo. Esto es Noche de Ronda.
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0: Mis queridos amigos, yo me despido de ustedes por el día de hoy. También Saúl Sánchez estuvo con nosotros en la consola maestra, Julio Ávila en la programación musical, Nayeli Gómez en las redes sociales. Ahora te quedas en muy buenas manos, ¿eh? Mi compañero Bernardo García estará contigo en el micrófono hasta las 12 de la noche con lo mejor de la música ligada a tu recuerdo. Yo soy Mariana Martínez y me despido con esto que dice así: el futuro pertenece a aquellos que creen en la belleza de sus sueños. Ve a descansar, cierra tus ojitos y déjate llevar por esos lugares donde eres tan, pero tan feliz. Yo te mando un riquísimo y delicioso beso y aquí te espero el día de mañana, a partir de la 1 de la tarde en punto. Que tengas bonita noche. Adiós.
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0: ¿Cómo te va? Muy buenas noches, de verdad qué gusto es contar contigo en este lunes para disfrutar a tu lado de los grandes temas, de las grandes figuras de la música ligada a tu recuerdo. En esta noche de ronda escuchamos el tema y la voz de José María Napoleón, Sin tu amor, desde España, Bertín Osborne, Tú, solo tú, Volvamos al amor, la invitación de otra de las grandes e inolvidables del fonógrafo, Marí Laforé, Angélica María, canta a Juan Gabriel, música de Pegue ligada a tu recuerdo, No volverás a verme, te aprovechas, Alicia Villarreal encabezando al límite, Ricky Martin te entregó Bella y nuestra inolvidable Rocío Dúrcal, Diferentes. Gracias Mariana Martínez, bienvenido Saúl Sánchez en los controles de audio, Julio Ávila, la mente creadora en la programación musical, Nayeli Gómez en redes sociales, la ovación para ti que nos sintonizas y por supuesto para este gran equipo de trabajo. Soy Bernardo García, vamos a mensajes, serán breves, regresaremos juntos con la parte final de esta noche de ronda.
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0: Muchísimas gracias por habernos acompañado en esta noche de ronda para el lunes 18 de mayo aquí en El Fonógrafo. Después de mensajes, hombre, por supuesto, más música ligada a tu recuerdo en la tercera emisión de Inolvidables del Fonógrafo.
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0: Hola, ¿qué tal, amigos? ¿Cómo están? Yo soy Yair, les mando un abrazo y los invito para que sigan escuchando mis canciones aquí en El Fonógrafo, música ligada a su recuerdo.
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0: ¡Qué privilegio es estar a tu lado en esta noche de lunes 18 de mayo para presentarte los grandes temas, a las grandes figuras de la música ligada a tu recuerdo que volverán después de este espacio aquí, en la tercera emisión de Inolvidables del Fonógrafo!
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3: Que la bendición del Padre, del Hijo, del Espíritu Santo esté con todos vosotros. Bueno, mis queridos hermanos, la gente maravillosa que a diario nos escucha, que nos escucha en los días, en las noches, que siempre está pendiente de este su programa de oración, de reflexión, 15 minutos que ofrecemos a nuestro Señor Jesucristo, a nuestro Padre Celestial, de encomendarnos, de agradecerle. Seguimos en el pie de guerra, seguimos combatiendo, seguimos con todos aquellos que nos sintonizan, que se están inscribiendo en Cadena de Oración, que se encuentran contentos, que se encuentran felices porque se está cumpliendo el milagro, porque hay poder en la palabra, porque están viendo cambios maravillosos. Y bueno, y aquellos que han visitado también esta su congregación católica, pues maravilloso que estén viviendo esto que tanto estaban anhelando. Porque les recuerdo que no se trata de buscar ayuda, no se trata de buscar consuelo en aquellas cosas que han venido tomando fuerza y trascendencia, que vienen desde nuestra crianza y que nos hemos acostumbrado a verlas y a verlas como algo normal. Nos hemos acostumbrado a ver cómo, sobre todo aquí en el Distrito Federal y en muchas partes de México, donde se exaltan y se endiosan entidades que no tienen nada que ver con nuestra fe católica o que no tienen nada que ver realmente con la vida católica, la vida del cristiano, y que se encuentran por fuera de todo lo que es la viña de nuestro Señor Jesucristo. Están endiosando figuras, están endiosando personas, están enalteciendo y dándole poder a cosas que yo, sinceramente, en mis años de experiencia, las veo como cosas demoníacas, a las cuales les atribuyen milagros y les atribuyen favores. Es normal encontrar plazas como las plazas que hay en el Distrito Federal Mexicano, donde solo hay artículos y ventas de objetos, de amuletos, de contras, de activaciones de seres, entienden, personas que le hacen rituales a la Santa Muerte, a los duendes, a entidades que para que les protejan el hogar, y todo lo que hacen es despertar demonios y pedirle favores a las cosas oscuras y a las cosas que no nos corresponden. Pues claro, en el momento les van a hacer un favor, pero ¿a qué precio? ¿A qué precio? Están entregando sus vidas, están entregando sus almas a cosas que no tienen sentido. Nos acostumbramos y muchas personas nos envían las cartas diciendo que depositaron la fe en personas que practican ocultismo, que hacen cosas con santería, que hacen cosas con el tarot, que adivinan con una bola de cristal, que se anuncian por todas partes ofreciendo cambios inmediatos a su vida, ofreciendo y prometiendo cosas que sinceramente, pues muchos incautos se han dejado lavar la cabeza y han quedado completamente pues desconcertados y han quedado peor de sumergidos en más problemas, porque hay personas inescrupulosas que se están aprovechando de la fe para querer sacar provechos económicos. Por eso estas puertas de la congregación se abren, contratar transparencia para poder guiarlos por el camino, por el verdadero camino, el camino de Dios. Dejemos de prestar atención y qué feo, porque la gente se está dando cuenta de que ahora todos los lugares y todas estas cosas que están a la mano, vuelvo y les digo, hay mercados completos con esto que decimos, pero ¿qué está pasando? ¿Qué está sucediendo? La maldad se está extendiendo. Entonces cualquiera puede ir ahora a hacerle maldad al otro. Un mercado que nos dejó sorprendidos, una denuncia que hizo un mercado que queda, un mercado que se llama El Sonora, donde se encuentran cosas abominables de la maldad. Y qué triste ver cómo muchas personas hoy en día, 70% de la población, se encuentra damnificada y siendo víctimas de ataques malignos. Y muchas veces no hacemos caso a lo que nos muestra la vida, nos muestra el cuerpo. Lo estamos viendo en todas partes. Jóvenes queriendo amarrar hombres, mujeres queriendo amarrar hombres y viceversa, hombres a mujeres. Y valiéndose de trucos, de hechizos, de cosas, de amarres, de un poco de contaminación, sin saber el daño y el perjuicio que le están haciendo a esa persona. Y pues que por parte se están haciendo ellos mismos. Entonces debemos poner mucha atención, porque no solo para eso. Hay personas que buscan verte enfermo, buscan verte decaído, ver que fracases, verte derrotado. Hay personas que por envidia, por resentimiento, muchas veces discutimos con personas o relaciones amorosas mal terminadas que terminan en discusiones, en guerras, en peleas y quedan siempre esas rencillas, discusiones laborales, pleitos legales, discusiones con nuestros familiares, porque muchas veces en un 60% de los casos las mismas personas de la familia son las que hacen el daño. Y nosotros continuamos con la vida normal, seguimos normal, pero este tipo de daño que se hizo en algún momento empieza a crecer y a crecer y a crecer. Y con el paso de los años, ya cuando han pasado 5 años, 10 años, que ya te olvidaste hasta del pedo este que había sucedido, del problema, y no sabes que esa semilla quedó en tu cuerpo. Y que ahora la situación que atraviesas mal, donde hay enfermedades, donde hay problemas, donde no hay abundancia, donde hay pobreza, donde hay cosas, hay muchas personas que nos llaman que tienen capacidades económicas enormes, pero no son felices, no pueden conciliar el sueño, no tienen paz, no tienen tranquilidad, enamoran y fracasan, les sale mal todo. Entonces pongamos atención, porque a veces personas inescrupulosas nos han atacado y no nos hemos dado cuenta. No queremos aceptarlo. O a veces lo sabemos, pero vamos a lugares que no son adecuados para eso. El único es el lugar, el camino de Dios. Recuerde que estamos capacitados para reprender, para exorcizar, para poder sacar cualquier tipo de entidad negativa que esté en tu vida. Comunícate ya mismo, inscríbete en cadena de oración. Manda a que te hagan un estudio, porque tú puedes también exigir esto en la congregación. Dice, mira, yo por favor ordeno que me hagan un estudio. Tú das tu nombre completo, tu fecha de nacimiento, y uno de los integrantes especializados va a hacer un estudio por medio de la oración, a ver cómo estás y poder decirte y darte algo acertado por medio de la fe. Y nosotros como católicos que somos y que venimos creando este movimiento maravilloso hace ya más de 8 años en los 17 países latinoamericanos, por nuestro padre y prefecto apostólico Agustín Fierro, que pronto estará por comunicarse en estos días. Él está muy atento a esta congregación del Distrito Federal Mexicano. Comunícate al 56-57-39-67-26. 56-57-39-67-26. No podemos seguir sufriendo, no podemos seguir con problemas. Tenemos la herramienta y la solución en nuestras manos. Eso es lo que pongamos fe, demos el primer paso, comuniquémonos ya mismo y empecemos a ver cómo se viene un cambio súper enorme para nuestra vida, ¿eh? A continuación escucharemos por qué motivos visitar esta su congregación católica.
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muchas llamadas, muchas personas escribiéndose, qué lindo es poder transmitir y manifestar, vuelvo y les digo, si están siendo parte de esto tan lindo que se está viviendo, de este movimiento maravilloso de oración de sanación, invitamos a que compartas tu experiencia y esa información con las personas que están a tu alrededor. No podemos ser egoístas, no podemos pagar con la misma moneda, tenemos que ayudar y crear una cadena completa para poder seguir haciendo alabanza y que no sigan algunos desprotegidos por los caminos incorrectos. Debemos seguir por los caminos de la abundancia, los caminos que nos da nuestro Padre amado, precioso, celestial. Comuníquense al 56, 57, 39, 67, 26. 56, 57, 39, 67, 26. Es la línea de emergencia, es la línea de atención inmediata. Si la llamada no entra, espérate un tantito, que ya estará uno de los integrantes listo para poder atenderte. Recuerden que puedes pedir tu orientación telefónica, puedes pedir también un estudio para ver cómo estás espiritual y corporalmente, y que podamos darte algo específico, una ayuda específica. No podemos seguir en lo mismo y en lo mismo. La vida es hermosa y tenemos que romper las cadenas de la monotonía. Tenemos que romper las cadenas de lo que nos hace infelices, de ver la vida siempre como lo mismo, algo plano, que se basa solo en trabajo, de pronto un día de descanso a la semana. No tenemos que pensar en que algún día seremos libres para poder decidir sobre nuestro tiempo, para poder viajar, para poder ser felices con nuestros seres queridos y poder tener tiempo de calidad, porque la vida es una sola y es demasiado corta para pasarla bien. El tiempo es oro, el tiempo es oro. Es lo más valioso que tenemos. Tenemos que aprovecharlo, disfrutarlo, porque también la vida es efímera y no sabemos cuándo seamos llamados a rendir cuentas con nuestro Padre. Pero si Él nos dio la oportunidad de vivir, de tener sentimientos, sensaciones, de poder expresar amor, de poder sentir, de poder dar, de poder crear, es porque Él quiere que nosotros hayamos venido a este plano, a este mundo, a ser verdaderamente felices. Comuníquense, inscríbanse en cadena de oración, inscriba su enfermedad, inscriba su problema, inscriba su dificultad. También haga la petición, no solo escribir los problemas, hagan la petición de lo que quieren cambiar con su vida, de lo que anhelan. Inscriba su negocio en cadena de oración, inscriba su rancho en cadena de oración para que haya protección, pida protección por su ganado, pida protección por sus cultivos. Papel y lápiz, la línea de atención es el 56 57 39 67 26, 56 57 39 67 26. Bueno, soy su hermano Gabriel Guzmán. Si por mí fuera, estaría aquí predicando la palabra, siempre lo digo, sería encantado, siguiendo dando orientaciones, consejos y haciendo que abran los ojos para un nuevo cambio de vida. Los llevo en todas mis oraciones. De verdad que me siento orgulloso de la respuesta tan maravillosa de todos aquellos deseosos de cambiar sus vidas. Les recuerdo que en el momento en que se inscriban, háganlo sin miedo, háganlo sin pena. Pídanle a Dios, escriban su enfermedad, escriban su gastroenteritis, escriban sus cefaleas, escriban esos problemas de próstata, esos problemas de útero en las mujeres, esos problemas cervicales, escriban esos problemas sanguíneos, problemas en la sangre. Escriban las alergias, los problemas pulmonares, los ahogos, las congestiones. Personas que son atacadas por virus, por gripas continuamente, que siempre permanecen de virus, gripa en gripa y siempre con molestia. Inscríbanse pidiendo romper esas cadenas de enfermedad que están atacando tu vida. Comuníquense al 56 57 39 67 26. 56 57 39 67 26. Soy el hermano Gabriel Guzmán. Los quiero mucho, mis hermanos, y que mi Dios me los bendiga.

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0: y el hermano Gabriel. Gracias por su sintonía. Estaremos pronto en este horario con más bendiciones. Que Dios esté con ustedes.
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0: En esta noche de lunes 18 de mayo, acompañamos tu descanso, todas tus actividades, con los grandes temas, con las grandes figuras de la música ligada a tu recuerdo de forma tradicional, en el 690 de amplitud modulada, desde luego en las bocinas inteligentes. Dile a las niñas, Siri, Alexa, pon Radio Centro El Fonógrafo. 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

Muchísimas gracias por haberme brindado, como siempre, la enorme oportunidad de estar contigo en esta noche de lunes 18 de mayo, disfrutando a tu lado de los grandes temas, de las grandes figuras de la música ligada a tu recuerdo. El saludo en los controles de audio es de Saúl Sánchez. Muchísimas gracias, Saúl. De Julio Ávila, la mente creadora en la programación musical. De Nayeli Gómez en redes sociales. La ovación para ti que nos sintonizas y, por supuesto, para este gran equipo de trabajo. Soy Bernardo García. Antes de despedirme, antes de dejarte con las grandes noches del fonógrafo, quiero dejarte también un pensamiento motivador. Solo hay dos errores que podemos cometer en el camino de la verdad: no iniciarlo y no recorrerlo hasta el final. Estructura tus ideas, tus pensamientos, tus emociones de manera positiva. Nosotros estamos para acompañarte con los grandes temas de la música ligada a tu recuerdo.

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1: ¿Te has preguntado qué contienen los productos que consumes a diario? Conocer los ingredientes es el primer paso para elegir mejor.
2: Exacto, por eso una gran alternativa es preparar tus propios productos en casa.
1: Hoy te contaremos sobre las tecnologías domésticas, una opción para cuidar tu salud y tu bolsillo al mismo tiempo.
2: Por eso te enseñaremos a preparar una crema de cacahuate para toda la familia.
1: Y para ahorrar también hay que aprender de finanzas personales.
2: Te diremos cómo hacer un presupuesto familiar. Es fácil, rápido y con resultados efectivos de apoyo a tu economía.
1: Presta atención y quédate con nosotras.
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2: Desde hace más de 4 décadas, en la Profeco brindamos opciones para elaborar productos útiles, seguros, económicos y con excelente calidad.
1: Se trata de las tecnologías domésticas, una pieza clave de nuestras actividades de educación para el consumo.
2: Con ingredientes que se encuentran fácilmente y procedimientos simples, buscamos que las infancias y las familias tengan alternativas para elaborar lo que necesitan a un menor costo, comparado con los precios que ofrece el mercado.
1: Todo este esfuerzo tiene el respaldo del Laboratorio Nacional de Protección al Consumidor, donde se encargan de validar cada receta.
2: Con la meta de cuidar el bolsillo de los hogares y ofrecer nuevas alternativas, la Profeco organiza talleres en toda la República a través de sus oficinas de defensa del consumidor.
1: Tan solo en 2025 se realizaron 10.983 talleres de tecnologías domésticas, logrando apoyar a 347.500 personas en todo el país.
2: Esta labor ayuda directamente al ahorro familiar, fomenta un consumo más consciente y desarrolla habilidades que impulsan la autonomía económica.
1: Incluso, estas tecnologías han servido para quienes desean emprender y generar algo de dinero extra. Bajo este modelo hemos hecho, por ejemplo, limpiador de piso, pasta dental, gel para el cabello, protector solar y productos de confitería y panificación.
2: Hoy toca el turno de la crema de cacahuate.
1: ¡Comenzamos!
2: Con pocos ingredientes podemos hacer algo muy rico. Prueba de ello es que para hacer crema de cacahuate necesitaremos solamente
1: una taza de cacahuates pelados sin sal, una cucharada de piloncillo molido y una cucharadita de extracto de vainilla.
2: Seguro tienes en casa alguno de los ingredientes. De cualquier forma, se consiguen en el mercado más cercano.
1: De utensilios necesitaremos un procesador de alimentos o licuadora, taza medidora, cuchara sopera, cuchara cafetera, espátula de plástico y para envasar, un frasco de vidrio con tapa hermética.
2: Y esto me encanta, Nat. Una ventaja más de esta tecnología doméstica es que solo toma 30 minutos hacer la crema de cacahuate y en cambio se conserva por mucho tiempo. Su caducidad es de 1 año.
1: Pues manos a la obra. Para empezar, molemos los cacahuates en el procesador de alimentos hasta formar una pasta. Es importante que lo hagamos en intervalos cortos y al mismo tiempo ir reduciendo la velocidad mientras se va moliendo. Ya que tengamos la pasta de cacahuate y sin apagar el procesador, agregamos el piloncillo y la vainilla.
2: Mientras integramos todo muy bien, quiero comentarles que la crema de cacahuate es rica en proteína vegetal, tiene grasas saludables y mucha fibra.
1: Pero sobre todo brinda saciedad y mucha energía. Volviendo a la receta, hemos seguido mezclando en el procesador. Continuamos hasta obtener una crema suave y homogénea.
2: Ojo, si queda muy seca, podemos agregar media cucharadita de aceite vegetal. Se va agregando poco a poco en el procesador para que se incorpore correctamente.
1: Ahora, a envasar. Con ayuda de la espátula, vertemos la crema de cacahuate en el frasco de vidrio y lo etiquetamos con la fecha de elaboración y caducidad.
2: Esto es primordial para que luego no estemos comiendo algo ya caducado que nos pueda hacer daño. Finalmente, recuerda que hay que mantenerla en refrigeración.
1: Además, toma en cuenta que si con el tiempo percibes un aroma rancio, debes desecharla de inmediato, independientemente de la fecha de caducidad.
2: Da ese paso hacia un consumo informado e inteligente y anímate a elaborar esta tecnología doméstica.
1: No olviden que pueden ver más procedimientos de diferentes tecnologías en el canal de YouTube Profeco TV.
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2: Sigan en Revista del Consumidor Radio, porque vamos a escuchar cómo una tarea sencilla puede proteger nuestra economía.
4: El presupuesto familiar es una herramienta básica para cuidar tu dinero.
5: Así es, aunque cada familia es distinta, organizar los ingresos y gastos puede marcar la diferencia entre vivir al día o empezar a ahorrar.
4: Ojo con este dato. De acuerdo con la Encuesta Nacional de Inclusión Financiera 2024, solo el 36.6% de las familias lleva un presupuesto o registro formal de sus gastos.
5: Esto no significa que las familias no intenten organizarse. Hay personas que tienen otros hábitos. Por ejemplo, apartar dinero para pagos, llevar el registro de recibos o anotar deudas. El problema es que no siempre lo hacen de forma estructurada.
4: Entonces, ¿por dónde empezar? Un presupuesto familiar efectivo se construye con 4 elementos básicos: ingresos, gastos, compromisos financieros y ahorro.
5: El primer paso es anotar todo el dinero que entra al hogar. Sueldos, ingresos extra, apoyos o cualquier otra fuente. Es importante considerar el total mensual real.
4: Ahora, registra los gastos del día a día: alimentación, servicios, transportes, educación, entretenimiento.
5: En el tercer punto van los compromisos financieros o pagos mensuales como renta o hipoteca, seguros o créditos. Es importante que anotes montos, fechas de pago y revisar si puedes adelantar pagos para reducir intereses.
4: No hay que olvidar que el ahorro no es lo que sobra, es una prioridad. Define un objetivo: vacaciones, emergencias o algún proyecto familiar, así como el monto que le destinarán cada quincena o al mes. Tenlo en cuenta. Una meta clara motiva a todos en casa.
5: Ahora, te compartimos recomendaciones prácticas para que tu presupuesto funcione de verdad.
4: Lleva un registro constante de tus gastos, ya sea en libreta o en tu celular.
5: Usa categorías sencillas y ajústalas conforme te familiarices.
4: Sé flexible. Si algo no funciona, cámbialo. El presupuesto debe adaptarse a ti, no al revés.
5: Automatiza tus pagos para evitar recargos y olvidos.
4: Evita compras innecesarias, esas que parecen pequeñas pero desbalancean todo.
5: Y muy importante, hablen en familia sobre el dinero, sin juicios, con empatía.
4: También es fundamental revisar el presupuesto periódicamente. La vida cambia y tus finanzas también deben hacerlo.
5: Antes de hacer una compra importante, pregúntate: ¿está dentro de mi presupuesto? ¿Realmente lo necesito?
4: Y si hay niñas o niños en casa, inclúyelos. Desde pequeños pueden aprender a ahorrar y a tomar decisiones responsables.
5: Recuerda, no importa cuánto ganes, sino cómo administras lo que tienes.
4: Un presupuesto familiar no solo organiza tu dinero, te da tranquilidad, claridad y control sobre tu economía.
5: Empieza hoy. Tu bolsillo y tu futuro te lo van a agradecer.
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1: 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En Instagram estamos como @revistadelconsumidormx y @profecooficial. 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

0: Este es el día que hizo el Señor. Vivámoslo con alegría, gozo y gratitud. 19 de mayo.
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2: Y buenos días, de verdad, qué gusto es estar acompañándote ya con los grandes temas, con las grandes figuras de la música ligada a tu recuerdo. Escuchamos ahora a Jimena Sariñana y a Miguel Bosé. Aire soy. Inolvidables del fonógrafo.
3: Son las 6:03.

0: Disfrutamos contigo ya en este martes de los grandes temas, de las grandes figuras de la música ligada a tu recuerdo en la primera emisión de Inolvidables del Fonógrafo. Escuchamos a uno de los grandes, verdaderamente grandes e inolvidables de nuestra programación, Víctor Iturbe el Pirulí. Verónica, Ángel, qué gran interpretación a cargo de Yuridia. Chicoché y la crisis, Chicoché. Ya se nos adelantó en el camino, y la crisis, ¿cuál te gusta? Económica, de seguridad, de salud, alimentaria. Tú dime cuál. Tenemos una amplia gama de posibilidades. Esto fue ¿Quién pompó? Te quiero a cargo de los hombres G y las voces de Jimena Sariñana y Miguel Bosé. Aire es hoy. Excelente martes 19 de mayo. Estamos contigo, Pablo Hernández, en los controles de audio. Julio Ávila, la mente creadora en la programación musical. Ayeli Gómez en redes sociales. La ovación para ti que nos escuchas y, por supuesto, para este gran, gran equipo de trabajo. Soy Bernardo García y todos te damos la bienvenida a Inolvidables del Fonógrafo.
1: 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La hora
0: 6:22
1: y la temperatura,
2: tenemos 16 grados.
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15: Muy buenos días, vamos a la información. La Secretaría de Medio Ambiente y Recursos Naturales publicó en el Diario Oficial de la Federación el Programa Nacional de Remediación de Sitios Contaminados 2026-2030. Este instrumento establece las acciones, estrategias y metas para fortalecer la atención de 1.114 sitios contaminados en el país, avanzar en su remediación y garantizar el derecho de la población a un medio ambiente sano. El gobierno del Estado de México anunció que se sumará a la Estrategia Nacional de Salud Mental, ABC de las Emociones, para apoyar a jóvenes de 12 a 17 años. A través del Instituto de Salud Mental Local, psicólogos brindarán atención comunitaria y orientación a través de la Línea de la Vida 800-911-2000. La Fiscalía General de la República informó que investiga posibles irregularidades en la actuación de autoridades estatales y militares durante el operativo en Chihuahua, en el que fue localizado un megalaboratorio de drogas sintéticas, operación en la que murieron agentes estadounidenses. Las autoridades de Estados Unidos informaron que uno de sus ciudadanos que trabajaba en República Democrática del Congo se contagió del virus del ébola y será trasladado a Alemania para su tratamiento. Le informó Alicia Hernández Romero.
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0: Las 6:27.

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1: Las 6:42.
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0: En el despertar del martes, qué gusto, qué privilegio es estar a tu lado, disfrutando juntos de los grandes temas, de las grandes figuras de la música ligada a tu recuerdo, que volverán después de este espacio aquí, a Inolvidables del Fonógrafo.
1: El fonógrafo me da la hora.
0: 6:49.
1: Y la temperatura.
0: Tenemos 16 grados. 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
7: Que la bendición del Padre, del Hijo y del Espíritu Santo esté con todos vosotros. Nuevamente aquí su hermano Gabriel Guzmán, llevando este lindo mensaje a todos los hogares, a todas las personas, con esta hermosa dinámica, ofreciéndole al Señor unos minutos de agradecimiento. Siempre agradeciéndole a Dios a toda hora por el plato de comida que tenemos la oportunidad de comer, por el día, por la noche, por poder estar con nuestros hijos, por poder respirar, por poder caminar. Créanme que muchos de nosotros, muchas personas se quejan de muchas cosas a diario, se quejan por cosas que no deberían quejarse, ¿eh? Siempre pensemos que hay personas que están pasando situaciones que sí son complicadas, hay personas que están luchando y rogando por una oportunidad de vida con enfermedades muy fuertes, postrados en camas, personas que han sufrido accidentes, personas que no la están pasando bien, y muchas veces nos quejamos porque nos suceden cosas, contratiempos, y renegamos y maldecimos. Tenemos que poner mucha atención a la declaración y al poder de nuestras palabras, de nuestros comentarios, de la forma en que nos estamos atando con palabras negativas, deseándonos nosotros mismos cosas malas. Muchas personas les da hasta risa, le ponen un poco de jocosidad, al describirse como personas de malas, personas que no son afortunadas, Entonces todo el tiempo se ríen, dicen, es que yo con lo de malas que soy, me pasa esto. Es que yo con lo de malas que soy, esto no me va a salir. Y todo el tiempo viven con esa, como con esa risa y jactándose de que son de malas, pues toda la vida van a ser de malas, Es como la persona que vive enferma. Todo el tiempo es con una enfermedad y es feliz contándole a uno al otro lo que tiene, que su azúcar alta, que su tensión, y si le sale otra enfermedad, va a vivir enfermo toda la vida porque se está decretando. Siempre que nos pregunten cómo estás, estamos muy bien. Si estamos enfermos, no podemos decir estamos enfermos. Tenemos que decir estamos sanando. Nuestro cuerpo es un receptor. La voz y la palabra tienen poder. Mucho cuidado con lo que decimos, con lo que hablamos, es ese mensaje que quiero manifestarles ahora. Y quiero contarles que me siento muy contento, muy agradecido por todas las personas que nos mandan sus lindos mensajes de agradecimiento, que están empezando a ver un cambio positivo inscribiéndose en la cadena de oración. Es que yo te voy a decir algo, tienes que escribirte pronto, porque nosotros todos los días cuando terminan el horario de atención a todas aquellas personas, todos los chamacos, nuestros cuates, las personas que nos están llamando y nos están comentando sus problemas, nosotros estamos orándole a nuestro papito Dios y estamos pidiéndole por todos ustedes. Les estamos pidiendo con mucha fe, les estamos pidiendo para la solución de su enfermedad, de su problema, para esa mala racha también, pues estamos muy preocupados porque muchas personas están siendo víctimas de maldad, muchas personas están siendo víctimas de fuerzas negativas ocultas. ¿Entienden lo que les digo? Que no son nada más que demonios que mandan a sus casas, a sus vidas, para que atemoricen, aterroricen, y pues para que no nos vaya bien, para que todo lo malo nos llegue, La información desafortunadamente está a manos de todo el mundo ahora. El internet, los celulares, las tecnologías, el chat GPT. Muchas personas colocan cómo matar al prójimo por medio de maldad, de brujería, y salen 100,000 formas. Entonces ahora muchas personas ni siquiera tienen que recurrir a este sabio que sabía hacer maldades y ahora la hacen en su casa y no saben cómo están perjudicando al prójimo, Entonces tenemos que pensar que no podemos nosotros atacar el mal con el mal, como siempre lo vengo profesando. Se ataca es con el poder de la palabra y el poder de Dios. Yo soy el hermano Gabriel Guzmán, llevo más de 14 años realizando exorcismos, reprendiendo en el nombre de Dios y ayudando a todas las personas que lo necesiten, porque yo siempre he sido claro y concreto. Nuestra iglesia católica, cuando nos congregamos, cuando asistimos a la Eucaristía, a nuestra misa los domingos, cuando escuchamos el sermón de nuestro sacerdote en la parroquia más cercana, ustedes saben que salimos con un alivio y salimos con una paz, con un regocijo, pero muchas veces este regocijo dura poco, Dura solo el momento, porque al otro día volvemos a lo mismo, a los dolores, a las punzadas en el cuerpo, a los problemas, a las cosas que suceden. Entonces, esta congregación abre sus puertas con esta línea de atención para que tú puedas ser escuchado. Tú en la iglesia recibes la confesión, pero no hay unos pasos claves para que puedas superar esa mala situación. Por eso recibimos el apoyo de toda la parte católica, de todas las parroquias y de todas las congregaciones. Y en este momento nos encontramos luchando y seguimos ayudando, Si tienes alguna enfermedad, si tienes algún problema, si te sientes mal, si has visitado cantidad de lugares, porque muchos feligreses que nos llaman han visitado, han depositado su fe en muchos lugares, tienes que saber entender que es el poder de Dios. En este momento anota papel y lápiz, porque hoy va a ocurrir un milagro. Si tú apuntas el número ahora, te comunicas o dejas un mensaje vía WhatsApp o nos llamas, habrá uno de los integrantes de nuestra congregación y vamos a escuchar tu problema. Y vas a ver el milagro tan grande, porque vas a encontrar la sanación ahora mismo. Comunícate al 56-57-39-67-26, 56-57-39-67-26. Puedes dejar tu mensaje, escribe en cadena de oración, no solo te escribas a ti, escribe a tus hijos, escribe a tu esposo, escribe eso que quieres cambiar de tu vida. Siempre que terminamos, oramos con fe y con fervor por toda la gente que nos ha escrito, que nos ha llamado, lo hacemos con todo el corazón. Y qué lindo es ver cómo nos reenvían sus mensajes dando las gracias porque Dios ha empezado a obrar. Tenemos que obrar, pedirle con fuerza, tenemos que seguir expandiendo esta voz, este mensaje. Si tú conoces a alguien, si ya tienes tu milagro, si ya has logrado cambiar tu vida por medio de la oración, has recibido la asesoría por medio de uno de los integrantes, pues tienes que comunicarlo al vecino, al amigo, al familiar, al primo, a la amiga, porque tenemos que seguir promulgando la palabra. Comunícate ya mismo. Estamos capacitados para reprender, para exorcizar, para orientar y para poder ayudarte, porque esta es una congregación católica, nuestra iglesia católica, y todo el apoyo que recibimos de nuestro prefecto apostólico y sacerdote Agustín Fierro desde Barcelona, España, que va a estar en comunicación, va a estar en vivo y en directo por llamada aquí con nuestra radio muy pronto, para que podamos agradecerle a él, que ha sido el fundador de estas congregaciones. Un saludo a la congregación del Ecuador, la congregación de Argentina, de Costa Rica, donde seguimos luchando, y bueno, ahora seguimos con estos medios llegando a más hogares. 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Escribe tu problema y hoy va a ocurrir un milagro, ¿eh?
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7: Bueno, seguimos con los milagros, seguimos con todos estos mensajes. Qué lindo, qué maravilloso la gente como se está manifestando, cómo están comprendiendo, y mi labor principal es seguir promulgando la palabra de Dios, seguir llevando este mensaje maravilloso, porque nuestro Padre Celestial está con nosotros, porque no podemos salirnos de los buenos pastos que Él nos da cuando estamos siempre encomendados a su santa voluntad. En este momento vamos a hacer una oración hermosa, listemos un vasito con agua. Si estás con tu hijo, con tu familia, con tu esposa, agárrense de la mano. Llenen un vaso de agua. Si quieren, llenen un recipiente más grande de agua, un balde de agua si quieren limpiar toda su casa, porque donde está el agua bendita, donde está el poder de la palabra bendiciendo esta agua, está el poder de Dios. Hoy vamos a pensar en santificar nuestro hogar. Si estás escuchando este programa y te encuentras en tu negocio, hazlo en tu negocio. Toda el agua que toque el suelo, que toque las paredes, que toque la cama, se va a volver un territorio de paz, de sanación, y va a entrar el poder de Dios. Inscríbete ya mismo en la cadena de oración. Vamos a hacer esta bonita oración en el nombre del Padre, del Hijo, del Espíritu Santo. Amén. Padre nuestro que estás en el cielo, santificado sea tu nombre. Venga a nosotros tu reino, hágase tu voluntad así en la tierra como en el cielo. Danos hoy nuestro pan de cada día y perdona nuestras ofensas, así como también nosotros perdonamos a los que nos ofenden. No nos dejes caer en tentación y líbranos de todo mal. Amén. Te pido, Señor, que sosteniendo este vaso con agua, este recipiente con agua, exista un milagro hoy, Señor. Sana los dolores de mi cuerpo, los dolores de cabeza, de espalda, de panza, los dolores en las rodillas, en las falanges, Señor. Te pido en este momento, Padre hermoso y amado, que todo problema, toda deuda, todo hogar que esté con discusiones, todo hogar que se esté desbaratando, Señor, que sea tu poder entrando y bendiciendo y tocando con esta agua. Te pido, Señor, Señor, que si hay deuda, Señor, que llegue la prosperidad y la abundancia, Padre amado, por medio de tu palabra. Te pido, Padrecito hermoso, que bendigas a todos mis feligreses, que toda enfermedad, que toda maldad la reprendo en el nombre de Dios, que fuera todo espíritu imperfecto. En este momento tenemos que dejar entrar el poder de Dios, elevar el vaso con agua y decir, Señor, aquí estamos para ti, aquí estamos para ti. Vamos en este momento a persignarnos en el nombre del Padre, del Hijo y del Espíritu Santo. Amén. Esta agua queda bendita porque así lo declaro en el nombre de Dios. Comunícate ya mismo, inscríbete en cadena de oración. Hoy va a ocurrir un milagro. Escribe el problema, cuéntanos qué te está sucediendo, que nosotros estaremos para ayudarte y para escucharte. Todos serán escuchados, todos aquellos que llamen, que envíen sus mensajes serán escuchados. Soy el hermano Gabriel Guzmán, siempre estaré para ayudarlos, para escucharlos. Y bueno, agradeciendo a todas las arquidiócesis que nos están colaborando, a todas las otras congregaciones internacionales, y desde Barcelona, España, a nuestro fundador Agustín Fierro, nuestro prefecto apostólico, muchas gracias, porque gracias a esto seguimos ayudando. Y con este bonito mensaje, hermosa labor, comunícate al 56 57 39 67 26, 56 57 39 67 26. Soy su hermano Gabriel Guzmán. Mañana nuevamente estaré en otra emisión de este maravilloso programa. Recordemos que no estamos solos, que estamos con el poder de Dios, y que si estamos con Él, ¿quién contra nosotros? Hoy va a ocurrir un milagro cuando te inscribas y te acordarás de mis palabras. Que Dios me los bendiga. Los quiero mucho y los llevo en todas mis oraciones y en mi corazón.

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2: Muy buenos días, amigos del fonógrafo, que tengan un excelente martes. Hoy nos circulan los vehículos con engomado rosa, terminación de placas 7 y 8, evita una sanción. Toma en cuenta que permanece cerrada la circulación vehicular en ambos bloques de Doctor Río de la Loza, a partir de Doctor Carmona y Valle. Usa como alternativa el Eje 2 Sur y Paseo de la Reforma. Tómalo en cuenta y anticipa tu paso. Ya aumenta el tránsito vehicular en la avenida Río Churubusco del Eje 1 Oriente a División del Norte. Rezagos al avance tendrás en la avenida Tláhuac, de Periférico a la estación del Metro San Andrés Tomatlán. Y finalmente tendrás lento avance en la autopista México-Pachuca, de San Pedro Jalostoc hasta Periférico. Mantén tu distancia con otros vehículos para que puedas frenar paulatinamente ante cualquier percance. Hasta aquí el reporte vial. Siga escuchando El Fonógrafo. Te saluda Alex Leiva.
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1: Son las 7 y 6.

Gracias por estar en sintonía en este despertar del martes con los grandes temas, con las grandes figuras de la música ligada a tu recuerdo en la primera emisión de Inolvidables del Fonógrafo. ¿Qué sucedía un día como hoy, 19 de mayo, hace ya algunos ayeres y que de una u otra manera transformó la fisonomía del planeta? Te platico, 19 de mayo de 1962, Marilyn Monroe le cantó al presidente de los Estados Unidos, John F. Kennedy, su famosa versión del Happy Birthday. 1974, el 19 de mayo, se creó el famoso cubo de Rubik. Y en 1919, el 19 de mayo, se transmitió el último capítulo de la serie Game of Thrones. Estas y otras efemérides tú las puedes consultar en nuestra página de internet.

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1: El fonógrafo le da la hora.
2: Las 7:35.
1: Y la temperatura.
2: Tenemos 17 grados.
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10: ¿Qué tal? Muy buenos días. Al comparecer ante comisiones del Congreso de la Ciudad de México, el alcalde en Cuajimalpa, Carlos Orbañanos, afirmó que antes del 11 de junio comenzará a funcionar la ruta Santa Fe Bus o Safe Bus, con 30 unidades que circularán en dos rutas internas y que busca mejorar la movilidad de la zona y que se estima servirán para trasladar entre 20.000 y 30.000 personas. Y vamos a Jalisco, donde la donación de órganos de un menor de 13 años permitió dar vida a al menos 4 personas más. Los padres autorizaron la donación de corazón, riñones, hígado y córneas. Los trasplantes fueron realizados por la Unidad Médica de Alta Especialidad del Hospital de Pediatría del Seguro Social allá en Jalisco. Y en la misma línea, en México poco más de 18.000 personas se encuentran inscritas en el Registro Nacional de Trasplantes en espera de un órgano o tejido. De acuerdo con la Secretaría de Salud, un solo donante fallecido por muerte encefálica puede salvar la vida de hasta 8 personas mediante órganos sólidos y beneficiar la calidad de vida de más de 50 personas mediante la entrega de tejidos como hueso, piel y córneas. Si usted quiere ser donador de órganos, puede ingresar a la página del Centro Nacional de Trasplantes en www.gob.mx/senatra y realizar su registro en línea. Y en el mundo, la Corte Nacional de Justicia de Ecuador aprobó la extradición a Estados Unidos del encargado de controlar las operaciones y alianzas de la banda de narcotraficantes Los Choneros. Se trata de Celso Moreira, alias Patucho. Voz, Alejandra Martínez Delgado.
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0: En este martes 19 de mayo, en el que están de plácemes es onomástico, Ivo y Crispín. Muchísimas felicidades a ustedes, amigos, que llevan alguno de estos nombres, y desde luego, hoy es su santo. Si estás de aniversario, te apapachamos con todo cariño, y si es tu cumpleaños, te platico que compartes el día de tu nacimiento con dos personalidades, con una de las grandes figuras de la música universal, Pete Townshend, integrante del legendario grupo The Who, y con una de las grandes, grandes figuras de la música ligada a tu recuerdo.
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0: Hoy es cumpleaños de María Medina. Gladys Josefina Medina Haddad, tú y yo la conocemos sencillamente como María Medina. Nació en Mérida, Yucatán, el 19 de mayo de 1954. Si Pitágoras y yo no andamos mal, hoy María Medina cumple 72 años de vida. Cantante que en 1983 conquistó el Festival de la Canción OTI con el tema que te acabo de presentar en Tus Inolvidables del Fonógrafo, original de Amparo Rubín, Compás de Espera. 1984 volvió a ser reconocida por su espectacular voz con la medalla Guti Cárdenas y poco después fue la cantante del año, nominada por un periódico de circulación nacional. María Medina comienza su carrera desde muy pequeñita, 5 años, prácticamente en el jardín de niños allá en Yucatán, y después se traslada a la Ciudad de México en la década de los 70 para participar en un programa de televisión llamado Estrellas Infantiles. Ahí ya a partir de 1974 se queda entre nosotros en la capital del país y empieza a despuntar su carrera artística, que hoy la convierte sin duda alguna en una de las grandes, verdaderamente grandes figuras de la música ligada a tu recuerdo. Pues a María Medina y a todos ustedes que hoy celebran algo muy muy importante, los abrazamos con todo cariño, todos quienes trabajamos aquí, en el Fonógrafo.

0: la hora.
1: Son las 8.
0: Y la temperatura.
1: Tenemos 17 grados.
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10: Muy buenos días, amigos del fonógrafo. Aquí el reporte vial. Un choque complicará tu avance en la calzada Ermita Iztapalapa, pasando a Avenida Tláhuac con dirección al eje 3 Oriente. No te distraigas ante el volante y mantén tu distancia. En otro punto de la capital, continúa cerrada la circulación vehicular en ambos bloques de Avenida Doctor Río de la Loza, a partir de Avenida Cuauhtémoc. Usa como alternativa el eje 2 Sur y Doctor José María Vértiz. Tómalo en cuenta y anticipa tu paso. Intenso tránsito vehicular tendrás en Avenida Río Mixcuac, de Avenida Universidad hasta su entronque con Avenida Revolución. Ya tendrás lento avance en Avenida Constituyentes, del Panteón Civil de Dolores al Colegio de Arquitectos. Y finalmente encontrarás lento avance en Aquiles Cerdán, de Tezozómoc a la calzada México-Tacuba. Evita maniobras bruscas o peligrosas que puedan ponerte en riesgo. Hasta aquí el reporte vial, te informa Alex Leiva.
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1: Las 8:04.

0: ¿Qué clase de bloque te acabo de presentar? Digo, para variar y no perder la costumbre, con los grandes temas, con las grandes figuras de la música ligada a tu recuerdo, que volverán después de este breve espacio aquí, a Inolvidables del Fonógrafo.
1: El fonógrafo me da la hora.
0: Las 8:21.
1: Y la temperatura.
0: Tenemos 19 grados.
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14: ¿Qué tal? Muy buenos días. La UNAM instaló el Consejo Coordinador de Inteligencia Artificial. El rector Leonardo Lomelí dijo que esta casa de estudios asume la responsabilidad de analizar los avances tecnológicos y guiar su uso en beneficio del interés general bajo la premisa de que la tecnología debe acompañarse siempre de una perspectiva humanista.
15: La universidad coadyuva desde sus tareas sustantivas a la construcción de futuros más justos, incluyentes y sostenibles, en los que el progreso esté inspirado en una visión humanista, en el respeto irrestricto de los derechos humanos y en el desarrollo del país.
14: Muchas lenguas están desapareciendo debido al colonialismo, la discriminación, el racismo y la exclusión histórica, advirtió el director del Instituto Nacional de los Pueblos Indígenas, Adelfo Regino Montes, tras recibir de Colombia el bastón de mando de la presidencia pro tempore del Instituto Iberoamericano de Lenguas Indígenas. La gobernadora de Veracruz, Rocío Nale, anunció que tras las afectaciones generadas por el derrame de hidrocarburo en las costas del Golfo de México, se apoyará a más de 20.000 pescadores de municipios como Alvarado y Tamiagua, quienes recibirán cada uno 4.000 pesos. Y en el mundo, el expresidente español José Luis Rodríguez Zapatero es investigado por la Audiencia Nacional por los presuntos delitos de organización criminal, lavado de dinero y tráfico de influencias. Voz, Alejandra Martínez Delgado.
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0: 8:27.

0: Disfrutamos contigo en este martes de los grandes temas, de las grandes figuras de la música ligada a tu recuerdo en la primera emisión de Inolvidables del Fonógrafo. Como siempre sucede más o menos a esta hora, quiero desearte un día sencillamente espectacular. Ojalá que todas, que todos enfrentemos este martes con una actitud verdaderamente positiva. Y para tal efecto, aquí te dejo un pensamiento motivador. El error más caro que puedes cometer es ceder el control de tus decisiones a quienes jamás tendrán que pagar por ellas. Quien no arriesga su propio pellejo, siempre podrá permitirse el lujo de equivocarse con tu dinero, tu tiempo y tu reputación. Estructura tus ideas, tus pensamientos, tus emociones de manera positiva. Nosotros estamos para acompañarte con los grandes temas de la música ligada a tu recuerdo.
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0: Las 8:49.
1: Y la temperatura.
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2: Muy buenos días, amigos del fonógrafo. Aquí el reporte vial. Extrema tus precauciones porque manifestantes continúan cerrando la circulación vehicular en República de Brasil, entre República de Cuba y República de Venezuela. Usa como alternativa República de Chile y Eje Central Lázaro Cárdenas. Y también permanece cerrada la circulación vehicular en la calzada Mariano Escobedo, a la altura del lago Alberto. Usa como alternativa Circuito Interior. En otro punto de la capital, debido a la caída de un árbol en las vías del tren ligero, permanece servicio provisional de Tasqueña al Estadio Azteca. Anticipa tu salida. Y finalmente tu avance será vuelta de rueda en Periférico, de Avenida Tláhuac a Canal de Chalco. Recuerda usar siempre tu cinturón de seguridad. Hasta aquí el reporte vial. Sigue escuchando El Fonógrafo. Te saluda Alex Leiva.
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0: Las 8:53.

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1: Tenemos 21 grados.
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0: En la lejanísima década de los 80, se estableció una campaña para que quienes éramos jóvenes en aquellos años tuviéramos conciencia sobre la paternidad responsable. Uno de los temas musicales que arropó esta campaña fue justamente el que te acabo de presentar en Tus Inolvidables del Fonógrafo, Tatiana y Johnny Lozada, Cuando Estemos Juntos, A Tu Recuerdo, un clásico del Fonógrafo con Los Ángeles Negros, Diana Vanoni de Las Grandes Voces de la Música Ligada, A Tu Recuerdo, esto fue Incapacitada, Amor a cargo de Mijares, antes La Dama de Hierro, Marisela, con esta disyuntiva musical, O Me Quieres o Me Dejas, Un Siglo Sin Ti, tema de Franco De Vita, la actuación de Chayanne, Los Bárbaros, Pecado Mortal, y nuestra inolvidable Rocío Dúrcal canta a Juan Gabriel. Costumbres. Tengo que ir a mensajes, acompáñame, serán breves, regresaremos juntos con más en Inolvidables del Fonógrafo.
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0: Las 9:24.
1: Y la temperatura.
2: Tenemos 21 grados.
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12: ¿Qué tal? Muy buenos días. En México no hay casos de antivirus, afirmó el secretario de Salud David Kersenovich. También habló sobre la alerta de viaje para ciertas zonas de África por el ébola y agregó que se cuenta con guías médicas para reconocer los casos de esta enfermedad.
13: Por eso se le conoce como fiebre hemorrágica y esa tiene una alta tasa de letalidad. Tiene aproximadamente 40% de los casos llegan a fallecer. La diferencia con el hantavirus es que no es un virus respiratorio, sino que es un virus que ocurre en secreciones distintas. En ninguno de los dos casos hay tratamiento.
12: El ISSSTE señala que aquellas personas que hayan cambiado de trabajo pero deseen continuar recibiendo los seguros y prestaciones del instituto disponen de 60 días posteriores a su fecha de baja para realizar el trámite de continuación voluntaria. Esto les permitirá cubrir la totalidad de las cuotas y aportaciones correspondientes al régimen de seguridad social que elijan mantener vigente. Y tómelo en cuenta, por la caída de un árbol sobre las vías entre las estaciones Tepepan y La Noria del tren ligero, hay servicio provisional con tren de Tasqueña a Estadio Azteca y servicio de apoyo con unidades de RTP de Estadio Azteca Xochimilco. Y en el mundo, un avión F-16 rumano perteneciente a las Fuerzas de Vigilancia Aérea de la OTAN en los países bálticos derribó un dron ucraniano sobre el sur de Estonia. El gobierno de Kiev se disculpó por el incidente. Voz, Alejandra Martínez Delgado.
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14: 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Son las 9:30.

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0: ¡Qué gran privilegio es presentarte como siempre en este martes solo los grandes temas, a las grandes figuras de la música ligada a tu recuerdo y saludarte a nombre de Pablo Hernández en los controles de audio, de Julio Ávila, la mente creadora en la programación musical, de Nayeli Gómez en redes sociales, la ovación para ti que nos escuchas y por supuesto para este gran, gran equipo de trabajo. Soy Bernardo García. Vamos a mensajes. Regresamos con más en Inolvidables del Fonógrafo.
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0: Las 9:51.
1: Y la temperatura.
0: Tenemos 21 grados.
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3: Muy buenos días, amigos del Fonógrafo. Aquí el reporte vial. Un choque complicará tu avance en circuito interior, pasando a Avenida Oceanía con dirección a la estación del Metro Terminal Aérea. No te distraigas ante el volante y mantén tu distancia. Tu avance será vuelta de rueda en Avenida Insurgentes, de Sor Juana Inés de la Cruz a Paseo de la Reforma. Similares condiciones viales hallarás en Avenida Constituyentes, del Panteón Civil de Dolores al Colegio de Arquitectos. Y finalmente, rezagos al avance tendrás en Miguel Ángel de Quevedo, de División del Norte a la Avenida Universidad. Recuerda que en este mes de mayo debes verificar tu vehículo con engomado verde terminación de placas 1 y 2. Hasta aquí el reporte vial. Sigue escuchando El Fonógrafo. Te saluda Alex Leiva.
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0: La chica dorada, Paulina Rubio, contigo en Inolvidables del Fonógrafo, con este tema que fuera su primer gran éxito en solitario, toda vez que tuvo una legendaria participación con Timbiriche. Esto fue Mío, una noche más. El tema, la primera voz de Lupe Esparza encabezando a Bronco, Ednita Nazario, y esta canción que le da el apelativo con el cual la conoce toda Latinoamérica, La Prohibida, Mi Fracaso. El tema, la voz, el recuerdo de nuestro inolvidable Juan Gabriel, Alberto Vázquez, de las leyendas vivientes del fonógrafo, La Felicidad Llegó, Es el Amor Quien Llega, tema y voz de Ana Gabriel. Los Terrícolas te presentaron Te Juro Que Te Amo, y escuchamos a José María Napoleón. Vive, abrimos un espacio, regresamos juntos con más en Inolvidables del Fonógrafo.
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2: 10:22.
1: Y la temperatura.
2: Tenemos 22 grados. 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
16: ¿Qué tal? Muy buenos días. Del 1 de enero del 2018 al 13 de mayo del 2026,
17: México ha tramitado 269 requerimientos de extradición y Estados Unidos no ha entregado a ninguno. De ellos, 36 fueron negados y 233 permanecen pendientes de concluir, señaló el canciller Roberto Velasco. Por su parte, la presidenta Claudia Sheinbaum cuestionó la falta de reciprocidad por parte de Estados Unidos en la relación bilateral. Afirmó que hay casos muy graves y que aún así el gobierno estadounidense no ha entregado a las personas requeridas.
18: Factureros, exgobernadores, acusados de delincuencia organizada. Ayotzinapa.
17: La Suprema Corte de Justicia de la Nación dio a conocer que ha resuelto en 8 meses de trabajo más de 7.300 asuntos, lo que representa un 200% más respecto al mismo periodo del 2025. Añadió que desde su primera sesión en septiembre pasado, 1.330 casos fueron resueltos durante sesiones de pleno. Y en el mundo, el director de la Organización Mundial de la Salud, Tedros Adhanom Ghebreyesus, reconoció que la magnitud y rapidez con la que se propaga el brote de ébola en la República Democrática del Congo es alarmante. Agregó que por ello convocó este martes al Comité de Emergencia para que formule recomendaciones para contener este brote. Voz, Alejandra Martínez Delgado.
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Y en este momento aprovecho esta intervención para enviarle un beso, un abrazo con todo el cariño del planeta Tierra y sus galaxias circunvecinas a una de mis grandes adoraciones en la vida. A mi hermana Sofía, hoy es su cumpleaños, ¿cuántos cumple? ¿Quién sabe? Porque a estas alturas del partido, ya, francamente, no importa el marcador. Sofi, te queremos muchísimo, tus cuñadas, tus sobrinas, tu sobrino, bueno, toda la familia, eres parte fundamental de la misma y de verdad que desde aquí, desde el fonógrafo, lo reconocemos. Te mando, insisto, un abrazo, un beso y mis mejores deseos por tu cumpleaños. Mensajes y más música ligada a tu recuerdo en Inolvidables del Fonógrafo.

0: Las 10:48.
1: Y la temperatura. El fonógrafo me da la hora.
0: Las 10:48.
1: Y la temperatura.
0: Tenemos 24 grados.
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9: Hola, ¿qué tal, amigos? Les habla el doctor Jonathan Cornejo. ¿Sabían que cerca del 70% de la población en México padece sobrepeso u obesidad? Y para hablar de ello se encuentra con nosotros la nutrióloga Alejandra Reyes.
10: Muchas gracias, doctor Jonathan. El sobrepeso u obesidad son problemas de salud severos que están ligados a una gran cantidad de padecimientos. Aquellas personas que padecen sobrepeso son más propensos a desarrollar enfermedades como la diabetes o hipertensión. Además, que son 60% más susceptibles de sufrir un infarto al corazón o un evento cerebrovascular. Esto se debe a que los niveles de grasa dentro de nuestro organismo están demasiado elevados. También pueden llegar a sufrir disfunciones a nivel de los órganos debido a la gran cantidad de grasa acumulada alrededor de estos. Por ejemplo, desarrollar hígado graso, problemas en el corazón y en los riñones, y estos factores de poco a poco van degradando la calidad de vida de las personas.
9: También es importante mencionar que a través del sobrepeso y la obesidad, las personas tienden a enfermarse con mayor facilidad, debido a que su sistema de defensa está deprimido. ¿Qué podemos hacer para evitar todos estos problemas de salud?
10: Jonathan, les recomiendo muchísimo empezar a consumir mayor cantidad de fibra y un buen tratamiento de probióticos, ya que se ha demostrado que al consumir más fibra, vamos a ayudar al intestino a movilizar correctamente para poder evacuar lo que nuestro cuerpo ya no necesita. Nos desinflama, nos desintoxica, nos sentimos más ligeros, tenemos una mejor absorción de los nutrientes cuando tenemos un intestino limpio y funcional. Además, la fibra absorbe excesos de glucosa, colesterol y triglicéridos, así que si tenemos problemas de hipertensión o diabetes, será nuestro mejor aliado. También si tenemos problemas de sobrepeso u obesidad, nos va a ayudar a generar saciedad. Esto evita que estemos consumiendo alimentos en exceso o que tengamos esta necesidad de seguir comiendo entre comidas o incluso por ansiedad.
9: A ver, Ale, ¿qué cantidad de fibra necesitamos consumir para poder obtener todos estos beneficios?
10: La Organización Mundial de la Salud recomienda de 25 a 35 gramos de fibra diariamente.
9: Bueno, Ale, la verdad es que eso es sencillo, con una manzana o un opal asado.
10: El Mundial de la Salud recomienda de 25 a 35 gramos de fibra diariamente.
9: Bueno, Ale, la verdad es que eso es sencillo, con una manzana o un opal asado o una ensalada podemos cubrir las necesidades, ¿no crees?
10: Es ahí donde está la confusión, doctor. Si hablamos de 25 a 35 gramos de fibra diariamente, quiere decir que necesitamos comer entre 7 a 10 tazas entre frutas, verduras y cereales integrales. En México es difícil llegar a este requerimiento.
9: Uy, doctora, estamos hablando de que esto equivale al 70% de nuestra alimentación diaria. Dudo mucho que lleguemos a estas cantidades, pero yo sé que hoy nos vas a hablar de una solución integral para poder obtener la cantidad de fibra que nuestro cuerpo necesita.
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12: Muy buenos días, amigos del fonógrafo. Aquí el reporte vial. Extrema tus precauciones porque se encuentra cerrada la circulación vehicular en República de Brasil. Puedes usar como alternativa República de Chile y Eje Central Lázaro Cárdenas. En otro punto de la capital y con excelentes condiciones para transitar, hallarás avenida en República de Brasil. Puedes usar como alternativa República de Chile y Eje Central Lázaro Cárdenas. En otro punto de la capital y con excelentes condiciones para transitar, hallarás avenida Oceanía. Del Eje 1 Norte a Circuito Interior. Rezagos al avance tendrá en Avenida Universidad, de División del Norte a la Avenida Río Miscuac. Y finalmente, constante avance tendrás en la carretera Picacho-Ajusco de Periférico a la calle Canqué. Recuerda que la multa por estacionarse en lugares prohibidos o exclusivos puede ascender hasta los 3.500 pesos. Hasta aquí el reporte vial, te informa Alex Leiva.
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0: Esta canción fue un gran éxito del cuarteto de Liverpool, los Beatles, y con los Reno, sin duda alguna, forma parte de la música ligada a tu recuerdo. Siempre te amaré. Déjame llorar. ¡Qué belleza de tema! Original y en la voz de Ricardo Montaner. La única, auténtica, original y eterna novia de México, Angélica María, en Tus Inolvidables del Fonógrafo. Bésame, si tú te vas. El tema, la voz y el recuerdo de nuestro inolvidable Camilo VI. Otra de las grandes e inolvidables de la música ligada a tu recuerdo. Connie Francis, Mi Tonto Amor. Un buen perdedor. Era 1984, sí, hace ya 42 años que conocíamos desde Venezuela la propuesta musical de Franco de Vita, Tania, La Pena que Yo Siento, y Roberto Carlos con su canción Camionero. Vamos a ir a un espacio comercial que será de verdad breve. Regresaremos juntos con más en Inolvidables del Fonógrafo.
1: El fonógrafo me da la hora.
2: Son las 11 y 24.
1: Y la temperatura.
2: Tenemos 24 grados.
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12: tal? Muy buenos días. En 2025, la paz en México mejoró 5.1%, la cifra más significativa en la última década, esto de acuerdo con el informe del Índice de Paz 2026. El documento señala que Yucatán se mantuvo como el estado más pacífico por noveno año consecutivo. En contraste, Colima continuó registrando los niveles más bajos de paz. El director del IMSS, Zoé Robledo, señaló que en el marco del programa Vida Saludable y antes de concluir el año escolar, se habrán visitado las 90.000 escuelas primarias públicas y se habrá evaluado el estado de salud de 10 millones de alumnos.
13: Así como se da la boleta de calificaciones de matemáticas, ciencias sociales, ciencias naturales, pues también la boleta de la salud. Es decir, un documento que se les entrega a padres, madres y tutores para saber si tienen algún tema que deba de ser atendido directamente en el centro de salud, la unidad de medicina familiar.
12: En el mundo, la Organización Mundial de la Salud reconoció a Cuba por mantener su histórica validación como país libre de transmisión materno-infantil del VIH y la sífilis. Mencionar que en el 2015 la isla se convirtió en la primera nación del mundo en alcanzar este hito. Y de nuestro almanaque, de acuerdo con especialistas de la Universidad de California, una sola catarina puede comer hasta 5.000 insectos a lo largo de su vida, convirtiéndose en el pesticida natural más eficiente del campo. Voz, Alejandra Martínez Delgado.
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0: Gracias por permitirnos acompañarte en este martes, como siempre, en todas tus actividades, con los grandes temas, con las grandes figuras de la música ligada a tu recuerdo de forma tradicional, en el 690 de amplitud modulada, en las bocinas inteligentes, desde luego, en nuestra página de internet, elfonógrafo.mx, y en tu celular, con la app de Radio Centro. 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
1: Tenemos 25 grados.
2: Y la temperatura.
1: Las 11:50. 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

0: En este mediodía de Inolvidables del Fonógrafo escuchamos a uno de los grandes de nuestra programación, nuestro inolvidable príncipe José José Me Basta, Rufino desde España, la actuación de Luz Casal, Tony Ronald, su tema, su voz, su recuerdo desde los Países Bajos, Help, ayúdame, cuando no estás conmigo. Ellas son Isabel, Fernanda y Maite Pandora. ¡Qué bien que toca el Acapulco Tropical su tema, Yuridia y lo que son las cosas! El bloque inició con Alejandro Fernández. Yo nací para amarte. Gracias, Pablo Hernández. Bienvenido, Dani Daniel Morales, en los controles de audio. Julio Ávila, la mente creadora en la programación musical. Nayeli Gómez, en redes sociales. La ovación para ti que nos escuchas y, por supuesto, para este gran equipo de trabajo. Soy Bernardo García. Vamos a abrir un espacio. Regresamos con la parte final de estas Inolvidables del Fonógrafo.
1: El Fonógrafo le da la hora
2: 12:20
1: y la temperatura,
2: y tenemos 24 grados.
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1: Muchísimas gracias por haberme brindado, como siempre, la enorme oportunidad de estar contigo en la mañana, en parte del mediodía de este martes 19 de mayo, disfrutando a tu lado de los grandes temas, de las grandes figuras de la música ligada a tu recuerdo. Quédate con Mariana Martínez y con Dani Daniel Morales. Ellos te llevarán páginas del pasado. Soy Bernardo García y antes de despedirme, antes de dejarte, por supuesto, con más música ligada a tu recuerdo, quiero dejarte también un pensamiento motivador. Los tropiezos son necesarios para crecer y madurar. Te enseñan dónde ya no debes pisar, qué sitios no frecuentar, qué amigos ya no estarán y cuál es el lugar donde hoy te encuentras. ¿Tropezar? No, no es sinónimo de fracaso, sino parte de una esperanza para volver a intentarlo. Estructura tus ideas, tus pensamientos, tus emociones de manera positiva. Nosotros estamos para acompañarte con los grandes temas de la música ligada a tu recuerdo.

0: las 12:50.
1: Y la temperatura.
0: Y tenemos 24 grados.
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12: Muy buenas tardes, amigos del fonógrafo. Aquí el reporte vial. Permanece cerrada la circulación vehicular en la calzada Mariano Escobedo, a partir del lago Alberto. Usa como alternativa Marina Nacional. Tómalo en cuenta y anticipa tu paso. Un percance vehicular complicará tu avance en Avenida Horacio, pasando la calzada Mariano Escobedo con dirección a Arquímedes. Mantén tu distancia. Y una marcha procedente de Donceles hace alto momentáneo en Eje Central Lázaro Cárdenas a la altura de 5 de mayo. Evita el tráfico en Paseo de la Reforma y Congreso de la Unión. Y finalmente, con excelentes condiciones para transitar, hallarás viaducto Tlalpan, de Periférico al Monumento del Caminero. Evita usar tu teléfono celular mientras conduces. Hasta aquí el reporte vial. Sigue escuchando El Fonógrafo. Te saluda Alex Leiva.
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14: Una de las preocupaciones que casi todas las mujeres sentimos es que se empiecen a notar los años en nuestro cutis, porque es lo primero que nos ve cualquier persona, la cara. Y siempre andamos buscando el mejor producto para disimular el triste paso de los años.
15: ¿Para disimular o disminuir, Adela? ¿Cómo estás?
14: Ah, bueno, si se puede disminuir, es mucho mejor.
15: Claro, cuando... claro, es que hay grandes avances en Europa y ahí se reúnen habitualmente todos los años para ver, de acuerdo a estudios científicos, cuáles son los ingredientes que muestran mejor resultado en el combate de los signos de la edad, como son las arrugas, la flacidez, las manchas. Hay un producto que se llama Teprenon que nació de unos estudios que fueron ganadores del Premio Nobel de Medicina del 2009. Se otorgó a unos científicos que encontraron encontraron cómo alargar la vida de la célula, dándole vitalidad y salud, y alargaron la vida de la célula en un 35%. 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

0: Ahí estuvo Miguel Bosé que te cantó Si tú no vuelves, Flans, corre, corre. Los Yonix con Palabras Tristes. María José, No soy una señora. Manuel Mijares, No hace falta. Daniela Romo, Enamorada de ti. Y Luis Miguel, que abrió bloque con esa canción de la inspiración del maestro Armando Manzanero, se llamó No sé tú. Mis amigos preciosos, ya llegó y ya está aquí el tan glorioso, riquísimo, mágico, anhelado y esperado martes. Sí, martes crazy, riquísimo, delicioso, bien locochón. Ya 19 de mayo del 2026. Y espero que te encuentres súper contento, contenta, feliz, cargado de buena vibra, de buena energía, pero sobre todo con el ánimo al millón. Sí, yo me presento, soy Mariana Martínez, Daniel Morales nos acompaña en la consola maestra, Julio Ávila la programación musical, Nayeli Gómez en las redes sociales. En unos momentos estaremos de vuelta contigo con más de las páginas del pasado. Muy, pero muy buen provecho para ti.
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2: El fonógrafo le da la hora.
3: 1:27.
2: Y la temperatura.
3: En la Ciudad de México ya tenemos 25 grados centígrados.
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12: ¿Qué tal? Muy buenas tardes. De cara al Mundial, el secretario de Salud, David Kersenovich, informó que hay vigilancia ante posibles casos de ébola. Afirmó que nuestro país cuenta con equipo especial para aislar los posibles contagios.
13: También, si alguien viene de esos países, tendremos una vigilancia estrecha de esas personas. Esperemos que ninguno tenga sintomatología. En caso de que presente sintomatología, estaremos preparados para poder aislar esos casos.
12: En el mismo tema, el ministro de Salud de la República Democrática del Congo, Roger Camba, dio a conocer que el brote de ébola suma ya 136 enfermos y más de 543 casos sospechosos en todo su país. Agregó que se ha intensificado la detección de casos, el aislamiento, el rastreo de contactos y los esfuerzos de tratamiento en las zonas afectadas. En otras notas, el INEGI dio a conocer que durante marzo del 2026, 257.1 millones de personas viajaron en los sistemas de transporte urbano de la zona metropolitana del Valle de México, así como de las ciudades de Guadalajara, León, Monterrey y Puebla, entre otras. La presidenta Claudia Sheinbaum felicitó a la escritora Elena Poniatowska por su cumpleaños 94. Desde Palacio Nacional dijo: "Elenita, le mandamos saludos, cariños. 94 creo que cumple. Estuvo aquí hace poquito y es una extraordinaria mujer". Voz: Alejandra Martínez Delgado.
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bonito martes para ti que estás contento, feliz y disfrutando con la mejor música ligada a tu recuerdo. Y bien, yo te comparto esta frase poderosa que dice así: la mente humana tiene una tendencia natural a divagar entre el pasado y el futuro, perdiéndose en la nostalgia o la ansiedad. Pero eso sí, la verdadera paz yace en la habilidad de anclarse en el presente, donde las preocupaciones se disuelven y la conciencia florece, de la inspiración de Buda. Bueno, pues hagámosle caso a esos bellos consejos que nos han dado pues aquellos sabios, ¿no? Disfrutemos de este presente maravilloso que nos regala la vida. Volvemos contigo. Estas páginas del pasado. Muy, pero muy buen provecho para ti.

0: 1:50.
1: Y la temperatura.
0: En la Ciudad de México ya tenemos 25 grados centígrados.
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0: Emmanuel te cantó al final. Estela Núñez con Una lágrima. Dani Daniel, niña, no te pintes tanto. Mecano con El cine. Los soñadores con la canción Vida. Natalia Jiménez con La quinta estación. Nos deleitaron con el tema Creo en mí. Y Juan Gabriel, que abrió bloque con La frontera. Mis amigos preciosos, sean todos ustedes bienvenidos a la segunda hora de Las páginas del pasado. Ya lo saben, esta es su casa. Siéntanse muy cómodos, contentos, felices. También saludos a ti que estás cocinando rico, sabroso y delicioso. Y para ti que estás degustando de tus sagrados alimentos, come rico, come despacio y sube a tu radio todo lo que da aquí a través de 690 de amplitud modulada. Volvemos contigo, son las páginas del pasado.
1: El fonógrafo le da la hora
2: 2:21
1: y la temperatura
2: 26 grados.
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Muy buen provecho para ti que estás degustando de tus sagrados alimentos mientras deleitas tus oídos con la mejor música ligada a tu recuerdo. Y bien, yo te comparto esta frase poderosa que dice así: no todo lo que pierdes es una pérdida. A veces la vida te quita algo para que dejes de cargar con lo que ya no te correspondía. Por eso confía en el proceso. Lo que hoy duele, mañana tendrá sentido. Y lo que hoy se va, fue solo espacio para lo que viene. Volvemos contigo para iniciar juntos las inolvidables del fonógrafo. Así que tú quédate con nosotros.

0: 26 grados.
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7: 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Estos son datos que te tienen que indicar que ya requieres un cuidado articular independientemente de la edad que tengas.
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0: Marco Antonio Solís te cantó Presiento que voy a llorar. Hombres G, si no te tengo. Celia Cruz con Vasos vacíos. Río Roma, mi persona favorita. Camilo Sesto, Devuélveme mi libertad. Rocío Banquels, No soy una muñeca. Y Luis Miguel, que abrió bloque con la canción de Delirio. Mis amigos preciosos, sean todos ustedes bienvenidos a las inolvidables del fonógrafo, ya lo saben. Esta es su casa, siéntanse súper cómodos, contentos, felices también. Saludos a ti que estás cocinando, manejando, trabajando, lo que sea que estés realizando. Muchas gracias por dejarnos acompañarte y por dejarnos ser parte de tu vida. En unos momentos estaremos de vuelta contigo, solas inolvidables.
1: El fonógrafo le da la hora.
2: 3:23.
1: Y la temperatura.
2: 24 grados.
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14: ¿Qué tal? Muy buenas tardes. Como parte del Plan México, General Motors puso en marcha un nuevo proyecto en Toluca, Estado de México. El secretario de Economía, Marcelo Ebrard, señaló que la empresa producirá 80,000 vehículos en México para el 2030, los cuales actualmente son importados de Asia y con cada vez más partes fabricadas en el país.
15: Significa que vamos a mantener nuestra planta productiva, significa que los impactos que podemos tener de ese cambio en las reglas globales ya se anticiparon.
14: A su vez, el director general de General Motors de México, Francisco Garza Rodríguez, señaló que la empresa mantiene su compromiso con el país para seguir invirtiendo.
16: Este nuevo proyecto forma parte de la inversión anunciada en enero pasado de $1,000 millones para nuestras operaciones en el país. Es un proyecto concebido en México para México.
14: En otros temas, el gobierno del Estado de México presumió que de enero a abril de este año la entidad reportó una baja de 36% en los delitos de alto impacto en comparación con el mismo periodo del 2025. Añadió que el robo a vehículos sin violencia disminuyó 51%. En el mundo, más de 17.000 personas fueron llamadas a desalojar sus hogares en el sur de California debido a un incendio forestal que amenaza viviendas suburbanas. El incendio, llamado Sandy, avivado por el viento, había consumido más de 5 kilómetros cuadrados de matorral seco y había destruido al menos una vivienda. Voz, Alejandra Martínez Delgado.
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0: Feliz y bendecido martes para ti que nos dejes acompañarte y que nos dejes ser parte de tu vida con la mejor música ligada a tu recuerdo. Y bien, hoy deseo para ti que sientas el abrazo de Dios en medio de los días más difíciles, que escuches su voz de paz en el silencio de tu corazón, que lo veas defendiéndote cuando te sientas sin fuerzas y que su presencia eterna te llene siempre de amor y de mucha esperanza. Que así sea. Volvemos contigo, Solas Inolvidables del Fonógrafo, así que tú quédate con nosotros.
1: El Fonógrafo le da la hora.
2: Las 3:51.
1: Y la temperatura,
2: 24 grados.
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0: Ahí estuvo Rocío Dúrcal que te cantó. Fue un placer conocerte. Una canción de la inspiración de Juan Gabriel. Chayanne con Tiempo de Vals. Aldo Monjes, Brindo por tu cumpleaños. Franco de Vita con el tema Te Amo. Grupo Cañaveral, No te voy a perdonar. Diana Bononi con la canción Incapacitada. Un tema de la inspiración de Evelyn de la Luz. Y el príncipe José José que abrió bloque con la canción de Lo Pasado Pasado. Mis amigos preciosos, sigan contentos, felices y disfrutando en compañía de los mejores éxitos de la música ligada a tu recuerdo. Volvemos contigo, Solas Inolvidables.
1: El fonógrafo me da la hora.
2: Las 4:21.
1: Y la temperatura.
2: 23 grados centígrados.
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¡Feliz tarde de martes! Oye, ¿tú sabías que tomar electrolitos ayuda a tu cuerpo a retener líquidos, a prevenir de calambres musculares y a mantenerte con energía? Bueno, sin embargo, son necesarios principalmente durante entrenamientos intensos, en climas muy calurosos o tras episodios de deshidratación, por ejemplo, cuando te da diarrea. Ya que consumirlos a diario sin necesidad puede provocar un exceso de minerales o azúcares. Así que tú ya lo sabes, consume electrolitos, pero solamente cuando sea necesario. Volvemos contigo, Solas Inolvidables.

0: la hora.
1: 4:51.
0: Y la temperatura.
1: 23 grados centígrados.
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0: tarde de martes y hoy 19 de mayo estamos celebrándole principalmente a San Pedro Celestino, también a San Ivo, a Santa María, a San Dunstan, a San Urbano y a San Crispín. Por eso, si tú conoces a alguien con este nombre, felicítalo porque hoy es día de su santo. Y vámonos con los festejados de hoy. Hoy estamos celebrando el cumpleaños de Carlos García, que nos está escuchando desde Iztapalapa. ¡Ay, donde la gente es guapa, eh! Me dice, Mariana, te escucho en mi trabajo y felicítame el 19 porque es mi cumpleaños. ¡Ah, muchas felicidades, corazón! ¡Que lo pases increíble! Te deseamos todo lo mejor de la vida también. Muchas felicidades a Raquel Vigil. Me dice, hola Mariana, nosotros te escuchamos. Te mandamos un fuertísimo abrazo desde Ixmiquilpan. ¿En dónde es? En Hidalgo. Ah, ok. Muchísimas felicidades, mi queridísima Raquel. Pásala muy bonito hoy en tu cumpleaños. También muchas felicidades a todos los enamorados, ¿eh? A todos los que están celebrando su aniversario. Ya lo saben, que besito aquí, besito allá, mi vida, mi amor. ¿Cómo estás? ¿Cómo te sientes? Vámonos a festejar. También muchas felicidades para ti, que simplemente celebras la vida. Estas mañanitas son para ti.
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